abarcando buena parte del sur merideño en el municipio de Arzobispo Chacón, y también nos escuchan a través de 95.7 Sureña en Aricagua para el Piedemonte Andino Barinés. 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Don Félix Roberto Manuel Rodríguez Capó nació en Coamo, de Puerto Rico. No podía nacer antes porque no le correspondía el año. Debió nacer el primer día del mes de enero del año 1921. Falleció en Nueva York, pero antes del cumpleaños, el 18 de diciembre de 1989. Murió de 68 años, conocido artísticamente como Bobby Capó, un cantante, un compositor puertorriqueño estadounidense. Fue el compositor de canciones como Piel Canela, como El Negro Bembón, como Luna de Miel en Puerto Rico, como María Luisa, y tenemos precisamente a Piel Canela en el inicio del programa, y luego estaremos con, me lo dijo Adela, creo que fue Adela la que me lo dijo, sí, llorando también, llorando me dormí, esperando que Adela me respondiera. Tres temas, un cantante y un gran programa para ustedes, Boleros de Siempre.

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Hay respuestas que no podemos dar en momento determinado. Yo quisiera preguntarle a alguien que me está escuchando, ¿dónde estás, corazón? ¿De verdad que no te he conseguido hoy? La respuesta la tiene Roberto Ledesma. Claro, ese cantante cubano destacado fundamentalmente en el género del bolero. Y en Cuba actuó con el trío Martino, o Martino, si usted prefiere. Y en los Estados Unidos desarrolló una carrera artística ya como solista. Había nacido el 24 de junio del año 1924 en La Habana, en la región occidental de Cuba. Comenzó la carrera musical como voz primera de un trío en los años 50 y con esa agrupación realizó la primera gira internacional. 10 años más tarde, en el año 60, 61, al desintegrar el trío, surge como solista, emigra a los Estados Unidos y trabaja en Nueva York con la orquesta de José Fajardo. Luego se radica en Miami y allí es contratado por el sello Gema, un sello disquero. Y se había dado a conocer pues como cantante el trío Martino, fue voz primera, actuó con los hermanos Ernesto y Eugenio Horta. Este trío visitó a Colombia en dos oportunidades en ese año. Visitaron Colombia en el año 1953 y luego regresaron en 1956. Con este trío Martino, que se especializó en la interpretación de la música tropical posteriormente, le tocó rivalizar nada más y nada menos con los tríos Habana Cuba, Oriental, Conservando Díaz, con el maestro Matamoros. El trío Martino se desintegra en 1960 y surge entonces Roberto Ledesma como solista. Esta noche tiene una misión especial. Está buscando a mi amada. ¿Dónde estás, corazón? Ese es el primer tema. ¡Qué bonito! Palabras del cielo y recuerdos con Roberto Ledesma.

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8:27 minutos. Saludos cordiales a la sintonía del programa a esta hora, 8:27, que nos siguen y que están, por supuesto, en esa sintonía extraordinaria del programa sabatino, del programa que tiene para ustedes esa ocasión del reencuentro Boleros de Siempre, y que, por supuesto, el saludo es cordial para el doctor Eduardo Villarreal, para Dorelcy del Carmen Carrero, que está en sintonía del programa, mi querida amiga, la profesora Yudimar Gómez, para Rosa Angélica Molina, profe José Urbina también, que nos sintoniza, en Ejido Ana Luisa Altuve Roja, Juan Andrés Vega, saludos cordiales para Eduardo Corti, para Marines Marquina, que está en sintonía también del programa, a través de 95.7. Marinés nos escucha en Mucutuy. Para Alexander Carrero, sintonía total allá en la parte norte de nuestra ciudad. Para Diana Molina, que está en Tobar, nos está escuchando también. Mi buen amigo el doctor Livio Peñalosa, saludos cordiales en esta ocasión, en esta oportunidad. Para Irama Aguilar, que se conecta en este momento. Mari Fátima Rivas Molina, saludos a mi querida colega. Para Ilva Rosa, Ilva Mora, vale decir, Ilva Mora, en sintonía del programa, ya en el municipio Sucre Lagunillas, José Acacio Serpa Rojas, para Gossi María Carrero Bielma, en la avenida 4 Bolívar, para Jesús Sosa, para mi buen amigo Juanillo Torres, también la sintonía del programa, para Consuelo Márquez, en el Boticario, allá en el municipio Campo Elías, para Nereida Rojas, también en Ejido, para mi buen amigo Leo Peña, en la avenida Las Américas, para Saúl Vivas en Guaymaral, nos escucha también a través de las ondas hercianas de 95.7, para Jorge Eduardo Peñaranda en el municipio Campo Elías, director de una agrupación de danzas Ejido, director, para Sara de Vela también en sintonía, y en Arcán.

Un saludo cordial para Andrés Eduardo Aranda Izarra en sintonía del programa Dios te bendiga, mi querido sobrino que está en tierras norteñas y nos está escuchando en el programa en la Argentina, mi buen amigo Celestino Rivas, en Buenos Aires, de Argentina, saludos cordiales también, y desde Arica, bueno, reporta sintonía Dori de Rivas, Dori Pérez de Rivas, Dorila Pérez de Rivas, en sintonía del programa 8:30 minutos. Vamos a continuar, queridas amigas. Cuando ya no me quieras, es uno de los temas grandes que nos han solicitado. Tiemblas, Llanto de Luna, bueno, son muchos los temas que hay de este extraordinario cantautor Pablo Rodríguez Lozada. Artísticamente se conoce como Tito Rodríguez. Y es precisamente a él, nació en enero, el 4 de enero del año 23, murió en Nueva York el 28 de febrero del año 73, así conocido como Tito Rodríguez. Vamos a escuchar varios temas en la distancia, en la oscuridad, estamos quedando nosotros, ¿verdad? En la oscuridad, el primero de los temas, En mi soledad, era el segundo, y Háblame, mi amor, el tercero de los temas, y aquí está, no, ya no más oscuridad. 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

8:40 minutos. 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Recibimos bien temprano una infausta noticia, el mundo entero. Se nos iba Piero Antonio Franco de Benedictis, nacido en Galípoli, en Italia. Falleció en Buenos Aires, en la tierra que le dio tanto, que le debía tanto y que tanto esa tierra le debe a este italiano que se hizo argentino. Galípoli es un municipio italiano, tendrá unos 20.000 habitantes aproximadamente. Está en la provincia de Lecce, allá en la región de Apulia, en la costa del Golfo de Tarento. Recordamos mucho este nombre de Lecce porque el primer jugador de fútbol venezolano en Europa, que no tenemos el nombre en este momento, pero recordamos porque seguíamos el calcio italiano los domingos en la mañana, a las 11 de la mañana estábamos pendientes de la liga italiana, y allí había un venezolano, y el equipo de Lecce tenía una condición. Estaba siempre en primera división, pero de último, ¿sí? Y nunca pudo pasar no bajaba a la segunda división, pero tampoco subía. Y entonces decían los venezolanos, Lázaro Papaito Candal, qué buena Lecce, la de Lecce, siempre se queda en primera división. Y es de ahí, de Galípoli. En Galípoli nació Piero Antonio Franco de Benedictis, más conocido como Piero. Un actor, un cantautor italiano de canción social, de trova, de rock, que residió en Argentina, hizo bolero, hizo balada, y en la producción artística destaca esa canción pacifista de temática social. Durante muchos años recorrió el continente americano, a veces visitó algunos países de Europa y Estados Unidos, realizó recitales con distintas bandas de acompañamiento. Por cierto que se sumó en alguna oportunidad entre las causas sociales a las víctimas de la guerra en Colombia. Y también hizo canciones contra la trata de personas y hambre cero a nivel global. Contaba con la nacionalidad colombiana desde el año 1994. Vamos a hablar del tema de José Piero, ese que ustedes están tarareando allí, mi viejo, mi querido viejo. Pero antes tenemos el tema Si vos te vas. Y tenemos también el tema Tengo la piel cansada en la tarde.
Y tenemos, por supuesto, el tema Mi Viejo, que lo vamos a hacer en la segunda parte, pero vamos a hablar de la historia de la canción. Lo haremos en la segunda parte, o en el segundo tema. Estos son los boleros de siempre, en un especial al maestro Piero, Si Vos Te Vas.

0: 8:52 minutos la sintonía del programa. Con estos temas de gratos recuerdos, como dice José María, de gratísimos recuerdos. Y que en esta oportunidad, por supuesto, los estamos entregando para todos ustedes. Saludos cordiales también a quienes en esta tarde, noche, en esta noche ya nos escuchan. Carmencita Arenas, en sintonía del programa también. Ah, nos refiere que pasó una bonita tarde con las músicas de las películas. Sí, señor, claro, bonita la actividad en la tarde, seguramente. Bueno, saludos también para Aura Berbesí, saludo cordial en esta oportunidad. Para Judy Barrios, la doctora Judy Barrios, en pleno centro de la ciudad, que está ahora reportando la sintonía, el doctor José Luis Uzcategui, desde la capital de la República. Mi buen amigo Freddy Rivero, allá en la parte norte de la ciudad. Hablando de la canción Mi Viejo, también conocida como Mi Querido Viejo, fue interpretada por primera vez por el propio compositor Piero en el año 1969, Piero Antonio Franco de Benedictis, y la lanzó ese año como parte de un álbum que le dio ese nombre. Esta letra era de José Kerkaski, la música la compuso el propio Piero, y hay una historia bonita a propósito del fallecimiento de Piero. Vamos a recordar hace algún tiempo cuando Piero grabó la historia de la canción. Aquí está.
1: Yo quisiera hacer una canción, no que sea Papito Lindo, te quiero mucho y hoy te canto esta canción, sino hacerle un homenaje cantado agradeciéndole todos sus esfuerzos, toda su energía de tanto tiempo por nosotros y para nosotros, desde haber dado la vida, etc. Claro, no era para mi papá, porque mi papá todavía tenía 48 años, era relativamente joven y no era ese viejo que pinta la canción. Pero igual me agarró unas ganas, desesperación, ansiedad de ir a cantársela a ver qué le parecía. Era como una proyección y era para él, si bien no era para el presente de él, ¿no? Y me voy corriendo a casa y llego y justo está solo, entonces cierro con llave y descuelgo el teléfono y me lo llevo al living y me lo siento acá. Digo, papito, escuchá, y pongo la letrita acá y digo, escuchá este temita, decime esta canción. Y así sin anestesia empiezo a cantarle, ¿no? Es un buen tipo, mi viejo. Y lo miro y mi papá estaba llorando, pero nunca lo había visto llorar, realmente con lagrimones así, y eso me embargó a mí. Empezamos a llorar los dos y ahí venía el estribillo de la canción, y después venía la otra letra y venía la otra estrofa y hasta el otro estribillo final, que fue, te juro que fue, no sé lo que será un parto, pero fue lo más parecido, estoy seguro, el llorar y el verlo llorar a él. Hasta que termina la canción, digo, bueno, ahí está, que haga lo que quiera, que diga lo que le pareció, si quiere, si no quiere, entonces me quedo quieto y silencio.
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9:05, el bigote que canta. Bienvenido Rosendo Granda Aguilera. Este cantante, cantautor, porque además era compositor. El bigote que canta, prominente bigote que siempre lo acompañó. Tenía canciones como Angustia, Sujétate la lengua, Por dos caminos, En la orilla del mar, Egoísmo. Y Angustia, el tema que escuchábamos ahora, el tema que escuchábamos al principio, vale decir, A la orilla del mar. Angustia es el tema que nos han solicitado a través del 0414-747-5087 y luego por dos caminos, que lo tendremos también con Bienvenido Granda.

9:12 minutos, una historia con un trío romántico mexicano que en esta segunda parte los tenemos invitados también. Era un hecho común la presentación de tríos en los años 50 en los cabarets de Ciudad de México. Por esos días, por esos años 50, Juan Neri, que era director del trío Culiacán, se había fundado en el año 1947, invita a Marco Antonio Muñiz Vega, que estuvo en Venezuela, por cierto, en varias ocasiones, para que supliera la ausencia de uno de sus integrantes, y Neri quedó complacido y dejó a Marco Antonio de forma permanente. Y así se inicia como intérprete de boleros. Al poco tiempo, el trío pasó a llamarse Los Tres Haces. Y en esa primera formación estuvo Juan Neri, que era la primera voz, era el requinto y director además, Héctor González Pineda, la segunda guitarra y voz, y Marco Antonio Muñiz, que era el maraquero, la tercera voz, y además actuaba como solista. Esa formación original representó lo que pudiéramos llamar la edad de oro del grupo y dejó como legado 8 discos de larga duración, incluyendo canciones como El Reloj, Tú Me Acostumbraste, Historia de un Amor, Estoy Perdido, La Enramada, Regálame Esta Noche, entre otros. Pero vamos precisamente a presentarles Historia de un Amor y luego Si Me Comprendieras y Sabrás Que Te Quiero, Sabrás Que Te Amo, Sabrás Que Te Quiero. Es precisamente la voz de Marco Antonio Muñiz, acompañando a Los Tres Haces de México en Boleros de Siempre.

Hace muchos años ya, escuchábamos en una emisora hermana en la capital de la República un bonito programa los sábados en la mañana, y estamos hablando de más de 30 años. A ver, Ernesto cumple 32 años de locución el próximo lunes, y en un par de semanas, 40 años quien les habla de locución. Y de aquellos años, perdonen la distancia, pero la cédula se cayó. De aquellos años escuchábamos la historia de las canciones, y era precisamente una narración, una dramatización en radio de cómo había nacido tal o cual tema. Y es que todas las canciones tienen una historia. Roberto Cantoral, Roberto Antonio Cantoral García, nacido en Tamaulipas, en Ciudad Madero, en México, el 7 de junio del año 1935, murió en Toluca de Lerdo.

0: Cantoral y del compositor José Cantoral, y ha sido interpretado por una gran cantidad de cantantes alrededor del mundo. Pero hay un tema que particularmente lo tocó a él, un tema con una historia que es narrada hoy por Paco Guízar. Y vamos a hablar de otro gran compositor, Pepe Guízar, por Paco Guízar, que nos habla de un tema que ustedes conocen y que disfrutan mucho además, pero que tiene una historia. Bueno, vamos a dejar que la cuente Paco. Es El Reloj, la canción de Roberto Cantoral.
1: La canción Reloj es una historia conmovedora, es más, podría decir hasta desgarradora. Y aquí te la cuento. Roberto Cantoral es un compositor mexicano reconocido internacionalmente por sus extraordinarias composiciones. Reloj es una de ellas, es una ópera prima. Pero ¿cómo la compone? En una situación realmente desgarradora. Sucede que la esposa de don Roberto ingresa al hospital de una manera grave. Yo diría muy grave. Ese día don Roberto estaba desolado. Le hacían estudios y estudios y estudios, y él nervioso. Imagínense nada más, un matrimonio tan bonito con sus hijos y él desesperado sin saber qué le pasaba a su esposa. Total, a las 6, 7 de la noche entra el doctor a la habitación. Estaba la esposa inconsciente en su cama. Él estaba sentado en un sillón. Don Roberto, necesito hablar con usted. Dígame, doctor. Su esposa está en crisis. Creo que no va a pasar la noche. Don Roberto se queda frío, el doctor se va, por supuesto llora, se vuelve a sentar derrumbado en el sillón. Se le queda viendo a la esposa inconsciente en la cama del hospital. Respira y logra escuchar un tu, tu, tu, tu. Voltea a la pared y ve un reloj. Marcando los segundos. En ese momento, piensa, ¿cómo me gustaría que dejaras de marcar los segundos, los minutos, las horas, para que ella nunca se vaya de mí? En ese momento, piense qué magia, como todos los compositores. En su cabeza comienzan a flotar notas musicales y letras, muchas letras. Y comienzan a unirse, y las letras comienzan a acomodarse de una manera maravillosa, un milagro. Eso pasa cuando tú compones una ópera prima como Reloj. Se comienzan a acomodar las notas, se comienzan a acomodar las letras, y comienza a sentir esa sensación de escribir. Toma inmediatamente un papel, un lápiz. Reloj, ya no marques las horas porque voy a enloquecer. Y ahí surge la magia. Comienza a escribir.

Imagínate ver a tu esposa postrada en una cama. El doctor diciéndote, no va a pasar la noche. ¿Qué más escribes? Ella se irá.

Así nacen las canciones maravillosas, las óperas primas. Esta canción nace en este momento en la cabeza de...

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1: A continuación, las gloriosas notas del himno nacional de la República Bolivariana de Venezuela. Letra de Vicente Salias, música de Juan José Landaeta.

0: Son las 8 y 24 minutos.
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0: Son las 8:33.
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0: Son las 8:43.
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0: Son las 8 con 54 minutos.
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0: Son las 9:18.
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0: Es la 1:50.
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Muy buenas tardes para todas y todos los oyentes de la 95.7 FM, Pregón Cultural Mucutuyense, la radio número uno en todo el sur merideño. Bueno, saludos especiales de parte de este servidor y amigo de todos ustedes, Johnny Araque. Hoy domingo 11 de octubre del año 2026, ya tenemos las 2:18 de la tarde. Un poquitín tarde hemos llegado hoy, pero ustedes sabrán disculpar. Bueno, señoras y señores, bienvenidas y bienvenidos sean todos a esto que se llama La Locura de los Domingos. Bueno, esperando que le estén pasando muy, pero muy bien, relajaditos. Hoy es domingo, día para descansar, están allí en sus hogares, en familia, reunidos, pasándola muy, pero muy bien y por supuesto en sintonía de la 95.7 FM. Otros estarán por allí en modo ratón, en modo tusa, en modo guayabo también, como le dicen, después de haber disfrutado de esas ferias y fiestas en Mucuchachi. Bueno, yo no me encuentro muy bien, así que les voy a pedir que por favor no me hagan gritar mucho esta tarde, ¿sí? Así que pórtense muy bien, mis queridos oyentes. Estoy un poco afectado en la garganta, así que tampoco voy a poder estar acá con ustedes las 2 horas de programa. El saludo a la dirección general de la estación, a nuestro queridísimo director, el profesor Freddy Ramón Altuve Rojas, al coordinador general, don Manuel Alberto Gómez. El coordinador de programación, licenciado Carlos Oscar Altuve, y por supuesto el coordinador técnico de la estación, el profesor Héctor Denzi Sánchez. También saludos especiales para la profesora Jenny Gómez de Altuve y por supuesto para nuestra gran y eterna amiga, la licenciada Doris Vega. Bueno, recuerden que a Doris Vega pueden escucharla todos los sábados en horas de la mañana en el programa que realiza acá a través de la 95.7 junto con el párroco Bernabé Guerrero, el padre de acá de la población de Mucutuy en este momento. Así que ustedes pueden sintonizarlo a partir de las 8 de la mañana aproximadamente los días sábados acá a través. El nombre es bastante largo, de hecho ya se me olvidó, sí. Un poquito largo el nombre del programa. Pero bueno, allí pueden ustedes disfrutar de la compañía de Doris Vega.

Bueno, comenzamos el programa lamentablemente con una mala noticia, una defunción por acá, un fallecimiento. Participan por acá que ha fallecido la señora Francisca Sosa Dugarte. Falleció en horas de esta madrugada, de la madrugada de hoy domingo, 11 de octubre, en el sector El Moral de la aldea de Mijará. Participación que hace su hermano, el señor Juan Sosa. Bueno, nos unimos al duelo que embarga en este momento a la familia de la señora Francisca Sosa Dugarte y por supuesto se le hace la participación a todos aquellos familiares, amigos y conocidos en el sector El Moral, aldea de Mijará. Participación que hace nuestra amiga Yelixa Sosa.

Bueno, mi gente, la buena música a través de la 95.7 FM. Esto es La Locura de los Domingos. Vamos a estar con ustedes acá hasta que la garganta aguante. De hecho, mi doctora de cabecera, mi doctora personal, me dijo que estaba terminantemente prohibido que me acercara por acá por los micrófonos, pero yo no le hice caso. Me hice loco y me fui del consultorio. Y como dice por allí, no le paré bolas. Pero bueno, acá estamos para acompañarlos por un rato. Saludos para la señora Felicita Peña de Mucubute, si está escuchando por allí. Recuerde, tiene un premio pendiente en Pícaros Burger, Víveres y algo más. El número de la estación 0416-575-5857. Si se quieren comunicar, quieren escribir, tienen alguna notificación por allí, alguna nota social, alguna felicitación, lo que ustedes quieran, a través de esta línea telefónica, la línea que conecta a la 95.7 FM con todos ustedes. Saludos especiales también para todos nuestros oyentes a través de la www.internet. En cualquier punto del planeta Tierra donde se encuentre un mucutullero, allí estará Pregón Cultural Mucutuyense. Seguimos con la buena música en La Locura de los Domingos.

Las 2:30 de la tarde acá en la 95.7 FM. Eso que estaban ustedes escuchando es completamente nuevo. Es lo más reciente de Carin León. El tema se llama El Insuperable y lo interpreta con un colombiano que se llama Ryan Castro.

La buena música que ustedes disfrutan acá en La Locura de los Domingos. 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

0: El irreemplazable, el insuperable se llama esta canción.
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0: Bueno, la reliquia de San Antonio de Padua se encuentra en estos momentos por la comunidad de la Providencia. Por acá tenemos el cronograma de actividades. Hoy, por ejemplo, domingo 11 de octubre, está en el sector El Arenal y Las Cuadras. Va a estar hasta el día 13 de octubre allí en estos sectores, el Arenal y Las Cuadras de la Providencia. Hoy es la tercera novena. Bueno, hoy era la tercera novena a las 11 de la mañana, Capilla del Niño. El miércoles 14 hasta el 15 estará en... Está un poquito complicado leer esta... Bueno, seguimos por acá, la cuarta novena, el 14, el viernes 16... Viernes 16 de octubre hasta el 18 de octubre estará la reliquia en el sector Piedecuesta. Responsables Anjuri Rojas y Adelino Rojas, las parcelas. Ese día será la quinta novena. La novena será a las 6 de la tarde en casa del señor Mauro Rojas.

Ajá, como les decía, el miércoles 14 de octubre, desde el miércoles 14 de octubre hasta el 15 de octubre, la reliquia de San Antonio estará en el sector El Pantanillo de la Providencia. Sector El Pantanillo de la Providencia, responsables, dice por acá la señora Herminia Ramos. Ese día será la cuarta novena a las 6 de la tarde en casa de la señora Herminia, 14 de octubre. Y el 16 de octubre, viernes, será la quinta novena a las 6 de la tarde en casa del señor Mauro Rojas. Bueno, más adelante les estaremos contando un poco más acerca de este cronograma. La visita de la reliquia de San Antonio en la comunidad de la Providencia. Por cierto, saludos a nuestro gran amigo, el señor Eugenio, el popular gato. Ya rifaría la pizca. No lo sabemos. Sigamos con la buena música. 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

Suerte con él, el tema de los novatos. Ya tenemos las 2:39 minutos de la tarde acá en La Locura de los Domingos. Bueno, hoy lamentablemente una muy pero muy triste noticia para ustedes, por supuesto, para mí no. Hoy no tenemos premios, ¿sí? Hoy no vamos a hacer el acostumbrado concurso acá en la Locura de los Domingos. Lo dejaremos para el próximo programa, Dios mediante. Pero eso no quiere decir que ustedes no van a escuchar el programa. Espero que lo estén haciendo en este momento, que le estén pasando muy pero muy bien por allí, en cualquier aldea, en cualquier sector de Mucutuy y de las parroquias vecinas hasta donde llega la señal de la 95.7, donde quiera que ustedes se encuentren. Bueno, seguimos por acá con el cronograma de la visita de la reliquia de San Antonio a la comunidad de la Providencia. El lunes 19, mucha atención, lunes 19 de octubre hasta el 21 de octubre, la reliquia estará de visita en los sectores Mucubute. Sector Mucubute, mucha atención para la gente de Mucubute. Desde el lunes 19 de octubre hasta el 21 de octubre. Esto sería miércoles. Responsables, don Eugenio Rojas, José Alirio Peña y José Gregorio Pérez. Responsables por allí, por ese sector de Mucubute. La sexta novena será el... Ajá, mucha atención acá, la sexta y la séptima novena se estarán realizando el día 21 de octubre. La sexta novena será a las 11 de la mañana en la escuela de Mucubute. Y la séptima novena será a las 6 de la tarde de ese mismo día en casa del señor Gabriel Peña. Gabriel Peña, saludos para el amigo Gabriel. Hace bastante tiempo que no lo vemos por acá. Eso entonces sería el miércoles 21 de octubre. Estaría el 21 de octubre, estaría retornando a la capilla

de la aldea. La octava novena será a las 6 de la tarde. A ver. Sería el jueves, ¿verdad? 20, acá no tenemos programa de lo que será la visita de la reliquia de San Antonio por la comunidad de la Providencia. Por supuesto, los providencieros o los providenses, no sé cómo se dice en realidad, están súper contentos en este momento. Por acá también, invitación de la parroquia San Antonio de Padua al novenario por los fieles difuntos. Comienza el día 24 de octubre. Desde el día 24 de octubre. Recuerden que la misa de los fieles difuntos será el lunes 2 de noviembre. Para agendar misas tienen que estar ese día desde las 8 de la mañana hasta las 11 de la mañana. Deben venir por allí a la casa cural para agendar, para colocar el nombre allí de sus seres queridos que ya lamentablemente han partido al otro lado. Bueno, entonces el novenario por los fieles difuntos comienza el 24 de octubre allí en el templo parroquial San Antonio de Padua. También, por cierto, hay una rifa, muy pendientes, una rifa de la parroquia San Antonio de Padua, una rifa a beneficio de la iglesia, por supuesto. El primer premio es un maute, tremendo maute, lo estoy viendo acá en la fotografía. Segundo premio, un horno eléctrico de 18 litros. Y el tercer premio, un paquete de harina pan. Uy, eso caería muy bien para el hallaqueo de diciembre. Un paquete de harina pan. Tres premios de esta rifa a beneficio de la iglesia del Templo Parroquial San Antonio de Padua. El responsable, por supuesto, el padre Bernabé Guerrero. El valor del número es sumamente económico, lo equivalente a $2, nada más. $2 que no enriquecen ni empobrecen a nadie, pero que le pueden hacer muy buen provecho al templo parroquial. Entonces, para apartar tu número, al 0426-289-8744. 0426-289-8744. El sorteo, por supuesto, se realizará al finalizar la venta total de los números y se anunciará en la misa dominical. Bueno, esperemos que le vaya muy bien en esta rifa, que se recaude mucho dinero para el templo parroquial. Recuerden que necesita por allí algunos arreglos y hace falta platica que no hay y no se puede sacar de ningún otro lugar. Así que la mejor manera es que ustedes colaboren allí a través de esta rifa y además pueden tener la oportunidad de ganarse el primer premio, un maute, segundo premio, un horno eléctrico de 18 litros y el tercer premio, un paquete de harina pan, de la de verdad, de esa, sí, ya ustedes saben cuál. Ya lo saben, entonces todos a participar, a colaborar con el padre Bernabé Guerrero y por supuesto con el templo parroquial San Antonio de Padua. Bueno, por cierto, saludos para la gente de Variedades Mili. 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Y Ediana también, saludos para Ediana. Bueno, reportan sintonía desde el Mucubute, parte alta. Gracias por esa sintonía. Saludos para la señora Felicita, si está escuchando por allí. Le informo que acaban de retirar el premio, ¿sí? Por acá llegó una señora con su cédula y se llevó su premio, no sé.

No, no es cierto, estoy bromeando. Por acá se acercó el jovencito, su hijo, y ya ha retirado el premio de Pícaro Burger, Víveres y algo más.

cosita del heredero. Ya tenemos las 2:54 minutos de la tarde acá en la 95.7 FM. Saludos especiales para todos nuestros oyentes en la comunidad de La Veguilla, también los que están en sintonía por allí en la aldea de Mucutuicito. Saludos para don Marcos Peña en la parte alta de Mucutuicito, por allí en su hacienda El Cedro, nada más y nada menos. Siempre está en sintonía de la 95.7. Marquitos Peña por allá, nuestro gran amigo y familia, por supuesto. Bueno, por acá tengo más invitación a las comunidades de las parroquias Mucutuy y Mucuchachí. Se les participa que los rezos y novenas por el alma de quien en vida conocimos como Josefa Cadenas de Figueredo, en sus 6 meses de partida a la casa del Padre, se están realizando a partir del día viernes 9, todas las tardes, a partir de las 6 de la tarde. Acompáñanos y unámonos en santa oración en comunidad. Esta participación la hace la familia Figueredo Cadenas. Al cumplirse seis meses de la desaparición física de quien en vida se llamara Josefa Cadenas de Figueredo, se están realizando su novenario en la que fuera su casa de habitación. Comenzaron el día viernes 9 de octubre y todos los días a partir de las 6 de la tarde.

Bueno, por acá mucha atención también para que hagan el favor de radiar la siguiente información. Se participa a madres, padres o responsables de los siguientes niños. Mucha atención, los siguientes niños deben estar acá el día martes 20 de octubre para aplicar la vacuna correspondiente a su edad. Recuerden que deben traer su tarjeta, sus padres o representantes, pues sepan. Violina de la calle Santa Dubíges, Lian Alarcón de Mucurizá, Fátima Rivas de Mucucharaní, Cristian Sosa de la calle Bolívar, Josman Ro.

Rojas de Mucucharaní y Lía Araque del sector Moreno Sarmiento. Estos niños de octubre allí en el ambulatorio de Mucutuy, en el consultorio médico popular. Recuerden que deben estar acá sin falta ese día porque estas vacunas tienen un proceso de guardado bajo refrigeración. Al abrirlas, pues ya lamentablemente no se pueden guardar nuevamente. ¿Sí? Cuando uno destapa algo, ya no lo puede volver a tapar. Y se deteriora. Bueno, saludos para la licenciada Doris Vega, la TCU Angie Peña, del personal de enfermería, por supuesto también para todo el resto del personal allí en el consultorio 2. Estos niños entonces para el día martes 20 de octubre. Y recuerden, por favor, traer la tarjeta de vacunación.

Bueno, y recuerden que ya está a la venta la gran rifa a beneficio de la Iglesia San Antonio de Padua, organizada por supuesto por el padre Bernabé Guerrero Guerrero. Tres premios a repartir: el primer premio, un maute; segundo premio, un horno eléctrico de 18 litros. Estos hornos, para los que no lo conocen, se los recomiendo, ¿sí? Son excelentes para realizar cositas así rápidas, como por ejemplo una pizza. Vale la pena. Horno eléctrico de 18 litros. Y un paquete de harina pan es el tercer premio. Así que ya están a la venta los números. Solamente tiene el valor de $2, lo equivalente a $2 en moneda nacional, por supuesto. Y para usted apartar su número, debe comunicarse al 0426-289-8744. 0426-289-8744. También puede acercarse allí a la casa parroquial, al lado del templo parroquial, y hacer la compra de su respectivo número. Así que anímense, puede ganar y al mismo tiempo pues está colaborando con su templo parroquial. Corra la voz también, corran la voz, por ejemplo, para toda esa gente que está fuera de las fronteras mucutuyenses y que llevan a Mucutuy en su corazón, que para que participen también en esta gran rifa. Estoy seguro que le van a faltar números al padre, sí, lo más seguro. Bueno, yo compraría rifa, pero es que yo nunca me gano nada. Lo único que recuerdo haberme ganado, unos chancletazos, cuando mi mamá decía: Johnny, te vas a ganar unos chancletazos, y era seguro que me los ganaba. Es lo único que yo me he ganado en esta vida. Pero bueno, así es. Ya lo saben entonces, participen, ya está a la venta los números de esta rifa, y recuerden que el sorteo se realizará al finalizar la venta total de los números y los ganadores serán anunciados en la misa dominical. Bueno, por acá también el sábado 3 de octubre se extravió una placa de motocicleta. Esto fue en el transcurso de la noche, en el trayecto desde la Veguilla, aproximadamente desde la casa de la profesora Lucy hasta la Providencia. Bueno, no sabemos si esta placa ya apareció. Si ya apareció, sería excelente que nos lo hagan saber para nosotros no seguir dando esta información. Pero si no, bueno, el número de la placa es AKOB01B. Pertenece a José Emilio Rojas, el esposo de la profesora Mariela Rojas de la Providencia. Si alguno por allí la encontró, la tiene en su poder, puede comunicarse al 0426-8296-997 o en su defecto la pueden traer hasta acá, hasta la emisora. Nosotros con muchísimo gusto pues le haremos entrega a su dueño. Repito, pertenece al señor José Emilio Rojas. El número de la placa es AKOB01B. Se extravió hace un poquito más de una semana, el día sábado 3 de octubre.

una loca. Bueno, seguimos acá con ustedes, las 3:05 minutos de la tarde. Ya casi voy a tener que decirles que me despido. Recuerden que no puedo estar las 2 horas completas. Órdenes de mi doctora de cabecera, mi doctora personal. Ay, si me está escuchando, me va a matar, pero no literalmente, ¿no? Bueno, antes de partir de acá del programa, por acá vamos a compartir con ustedes las fechas que se están conmemorando el día de hoy. Algunas interesantes, algunas fechas importantes, otras completamente inútiles, como siempre. Pero bueno, fecha importante hoy, 11 de octubre, es el Día Internacional de la Niña. Así que felicitaciones para todas las niñas, no solamente de Mugutuy, sino del mundo entero. No del fenómeno de la niña, ¿sí? No lo vayan a confundir. Esto es el Día Internacional de las Niñas, una fecha proclamada por la ONU desde el año 2012 con el objetivo de dar apoyo a todas las niñas del mundo en defensa de sus derechos. Así que felicitaciones a todas las niñas hoy en su Día Internacional. Yeah.

Bueno, una fecha, no sé si será inútil o no, pero hoy es el Día Mundial de la Carretera. ¿Qué tal? Felicitaciones a todas las carreteras hoy, entonces. Es un día que se celebra para reconocer la importancia que tienen las carreteras en las sociedades. A ver, ¿desde cuándo viene esta fecha? La fecha conmemora la celebración del primer Congreso Mundial de la Carretera que se celebró en París, Francia, entre el 11 y 18 de octubre del año 1908. ¡Wow! Bueno, Día Mundial de la Carretera hoy. No sé, ustedes deciden, ustedes dan el último veredicto, si es una fecha importante o es una fecha inútil. Por acá tengo otra fecha, a ver, otra fecha que se conmemora el día de hoy.

Bueno, Día Internacional del Dulce de Leche, venga esa mano, mi querido Manuel Alberto Gómez, feliz Día Internacional del Dulce de Leche, riquísimo. ¿Quién no ha probado el dulce de leche, el arequipe? Delicioso. Hoy entonces es el Día Internacional del Dulce de Leche. Bueno, a Manuel Alberto le encanta, ¿sí? Si ustedes algún día quieren regalarle algo a Manuel Alberto, bueno, lléguenle con un galón, ¿sí? Un galón de dulce de leche. A él le encanta. Él me dice, Johnny, me gusta tanto el dulce de leche que hasta sería capaz de bañarme en él. Bañarse en dulce de leche. Dice que es bueno para la piel. Bueno, esto lo acabo de inventar yo. Día Internacional del Dulce de Leche. El 11 de octubre, hoy. Pero ¿cómo surgió? ¿Cómo surgió este? Bueno, se creó en el año 1998 por iniciativa del Centro Argentino de Promoción del Dulce de Leche y Afines, con la finalidad de reconocer a este delicioso manjar como patrimonio cultural, alimentario y gastronómico en países como, por ejemplo, Argentina y Uruguay. De hecho, los mejores dulces de leche vienen de esa región, ¿sí? Colombia también produce un excelente dulce de leche. Bueno, el dulce de leche es un producto alimenticio que se prepara mediante la cocción de la leche con azúcar a altas temperaturas durante varias horas, hasta que la leche se evapora y el azúcar se carameliza. Bueno, nosotros lo conocemos también como arequipe. Delicioso. Se utiliza como cobertura en postres para untar o jaspear y también para bañarse, como dice Manuel Alberto. Él se baña en dulce de leche para mantenerse joven. Ajá, ve aquí cómo se le dice en otros países. Bueno, como les decía, acá en Venezuela se le conoce como arequipe. También en Colombia y en Guatemala. En Panamá, al dulce de leche lo llaman bien me sabe. Ah, interesante, no lo sabía. En Cuba lo llaman fanguito. En México le dicen dulce de cajeta. En Chile lo llaman manjar. En Perú lo llaman manjar blanco. Y en Bolivia le dicen queso de urrao, pero en sí es el mismo postre, el dulce de leche. Así que si ustedes van, por ejemplo, para Chile, pidan un manjar. No lleguen pidiendo un arequipe porque no le van a dar un carrizo. Tienen que decir, yo quiero un manjar. Y si van para Panamá, tienen que decir, quiero un bien me sabe. ¿Ah? Interesante. Bueno, yo creo que no es inútil esta fecha. Día Internacional del Arequipe o del Dulce de Leche. Bueno, mis queridos oyentes, yo me tengo que retirar ya en este momento. Ustedes sabrán disculparme. Espero que la hayan pasado muy, pero muy bien. El próximo domingo espero estar con ustedes acá nuevamente para... A ver, no tengo idea de lo que me acaba de enviar nuestro coordinador de programa. Coordinador general. Bueno, el próximo domingo esperamos estar acá nuevamente con ustedes y por supuesto horario completo. Los voy a recompensar, los prometo. Para el próximo programa vamos a traer un excelente, un premio bastante apetitoso para que ustedes se animen allí. Bueno, se les quiere mucho, sigan en sintonía de la 95.7 FM, la buena música, la buena compañía. Y que pasen un resto de tarde de domingo bastante relajadito, bastante tranquilita. Bye, bye.

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0: Son las 3 con 21 minutos.
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0: Son las 4 y 10 minutos.
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0: Son las 4 con 17 minutos.
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0: Son las 4:24.
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1: Son las 5.

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0: Son las 5 y 24 minutos.
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0: 4 minutos.
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Bueno, empezamos, amigas y amigos, este era Guay Guay. Lo hice al lado, sabes que te amo. Este tema fue el himno romántico que dominó los 90 en música romántica en inglés. Sonó bastante, bastante este super clásico de Guay Guay, Love Is a Larum, sabes que te amo. Bueno, bueno, amigas y amigos, les habla Giovanni Altuve y en los controles me acompaña Manuel Arcángel Gómez Vega para que disfruten de Romántica 95.7 todos los domingos de 7 a 9. Y arrancamos suavizando el tiempo, suavizando los corazones con este tema tan espléndido de Guay Guay, sabes que te amo en español. Así que seguimos la racha del romanticismo, descargue el poder, hermano.

Bueno, sí, amigas y amigos, y escucharon en el fondo a Franco De Vita. Ahora, este fue el primer tema que sacó en su primer álbum de lanzamiento. Estamos hablando de 1982 aproximadamente, que salió Franco De Vita dándose a conocer en el mundo, en el universo, como un artista que es gran artista. Y este tema ahora, esto fue saliendo del cascarón para el mundo entero. Pero antes este teníamos en el fondo a Soledad y Miranda, Vienes y te vas. 95.7 FM se engancha con todos ustedes para hacerlo disfrutar de la buena música, del buen sistema de entretenimiento, buena diversión para todos ustedes, para que salgan y se refresquen la mente con estos buenos temas, esta buena música que llega al corazón, llega al alma. Y solo es para ustedes, que la disfruten, la gocen, la pasen suave en su baticueva, donde se encuentre, donde sintonicen el buen sonido de esta gran emisora que tenemos acá en la parroquia Mucutú, llamada 95.7 FM Pregón, la única en su estilo. Bueno, amigas y amigos, y en ese sentido seguimos con la buena música romántica para todos ustedes, que la disfruten, descarguen el poder.

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1: Bueno, sí, disfrutando de esta buena bachata romántica de Juan Luis Sierra y frío, frío en concierto. Fueron tres seguiditas que sonaron en la primera posición, en la primera casilla. Lo hizo Ida Chester y Querer como el tuyo. Luego le siguió la segunda casilla, fue Alejandro Sanz, Amiga Mía. Y este que termina de escuchar era Es Juan Luis Guerra y Frío.
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1: Bueno, les deseamos a todos los consumidores de la buena música buenas vibras, buenas energías para que sigan disfrutando de del buen swing que les tenemos acá. Porque les tenemos preparado un excelente mermado de románticas para todos ustedes, que la disfruten, la gocen, se sientan bien, se relajen y respiren de toda con buena energía saludable. Bueno, sí, amigas y amigos, la parroquia Mucutuy, la parroquia San Antonio de Padua, le hace una gran invitación a todo el mundo, Titirimundachi, que tenemos familiares allá en esa área, en el Campo Santo, para hacerle una gran labor de mantenimiento, de limpieza, para que no se deteriore, se vea mejor, se vea elegante, donde vamos a estar todos, donde nos sepultarán tarde o temprano a todos, e iremos al mismo lugar. Por lo tanto, debemos tener en excelentes condiciones visibles y físicas este recinto que nos espera para todos, nos espera a todos, porque todos vamos para allá tirados. Sí, para hacer gran colaboración de mantenimiento al Campo Santo.
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1: Cuando honraremos la memoria de todos los familiares que tenemos allá en el sitio. Bueno, amigas y amigos, y también la gran iglesia, parroquia San Antonio de Padua Mucutuy, tiene esta gran sorpresa. Y también colaborar para el buen estado físico de nuestra Casa Sagrada de Dios, Parroquia San Antonio de Padua, tiene esta sorpresa de una gran rifa. Y como primer premio nos ofrece un excelente maute, el segundo premio un horno eléctrico de 18 litros y un paquete de harina pan para saciar el hambre por las mañanas con un buen relleno, rellenado con buena música, o sea, pasadero. Compra ya su boleto, por favor, compra su boleto. Responsable sacerdote Bernabé Guerrero Guerrero. Valor del boleto solo serán 2.500 bolívares o $2. Puedes apartar su número al siguiente teléfono 0426-2898744. El sorteo se realizará al finalizar la venta de todos los boletos, todos los números, y se harán una gran misa para que tengan conocimiento Titirimundachi y todo el mundo que esto es completamente legal, serio y una gran fuerza de energía para colaborar con nuestra iglesia parroquia Mucutuy de mantenerla en buen estado, porque ahí escucharemos la palabra de Dios. Bueno, seguimos dándoles, llevándoles, haciéndoles sentir la buena música. Bueno, amigo de los controles, descarga el poder de la romántica, solo para ustedes.

esto en el Show de las Estrellas, un encuentro con lo mejor de la música. Señoras y señores, Miguel Gallardo.

Bueno, sí, esta es Ana Gabrieli, quien como tú, este bloque de tres también seguiditas. El primero en salir en el fondo fue Oscar de Jesús Colina y Amándote. Luego le siguió en la segunda posición, segunda casilla, Miguel Gallardo y Muchachita. Y este último que terminan de escuchar era Ana Gabrieli, quien como vos, quien como tú, pues. Sonaron este swing de románticas, tres seguiditas para ustedes. Bueno, un gran saludo a la gente, a la calle Altarracia Sosa, o al sector Padre Noguera, todo en conjunto, todo el que habita en ese lugar. Saludamos al profesor Faustino Asprilla, al popular Tino Peña, a su señora esposa, sus hijos, que estén muy bien en sus casas, resguardados con una excelente temperatura muy cálida allá para que se sientan muy bien. Saludamos a Gisela Alarcón, saludos. Gran saludo al amigo Manuel Alberto Gómez, su señora esposa, la licenciada Doris Vega, saludos. Fuerte abrazo, que la pasen bien. Saludos, profesora Yoli Peña, Rafael Altuve y las pequeñas de la casa. Un gran saludo. Señor Alejandro, Alejandra Peña, perdón, y el amigo Lara Oeman. Saludos, doña Vicenta. Saludos, Rafael. Saludos, Yoli. Ya lo dije, pero repetimos. No es ningún delito repetirlo. Saludos a la gente de Agualita, a los apartacos. Saludos para todos, el amigo Javio. Saludos allá, hermano. María Elisael, saludos allá a la gente que se está haciendo el corte purciano para conquistar el universo. Después de un buen corte, sale a la calle y se tira una buena sonrisa. Y se vino, ¡guau! ¡Qué de flash! Del buen corte que se tiraron allá en Barbería Elisael Rojas. Saludos al amigo Teodoro. Saludos, amigo Teodoro. Y continuamos llevándoles la gratitud de la buena música, el buen sentimiento, con sentimiento romántico para ustedes que se lo merecen. Escúchenlo.

0: difícil.
1: Bueno, sí, esta es Karina y qué extraño es el amor. Antes este sonó Antonieta como un día domingo. Luego le siguió Melisa y Cociante, cuestión de feeling. Fueron los tres seguidos que disfrutaron de música romántica en Pregón 957 FM. La única, la severa en música del municipio de Obispo Chacón, la que lo tiene todo. 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Saludamos a la profesora Daniela, al profesor Richard. Saludos a toda la familia, a los pequeños de la casa, que estén muy bien, que estén en sintonía escuchando nuestra exquisita música. Para que todos ustedes, perdón, todos ustedes la sientan hasta en las orejas. Bueno, seguimos descargando la buena música, descargue el poder.